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1: ¿Dónde están las mujeres solteras? Las mujeres solteras, ¿dónde están? ¿Y dónde están las casadas con la mano arriba? 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

Usted me puede apagar las luces aquí. Apágueme las luces, apágame las luces, maestro. Yo quiero que levanten todos los que tengan celulares. Levanten la mano los que tengan celulares. Prendan la bombilla, prendan la bombilla. Los que tengan los celulares, que los prendan. Así mismo, mira, mira, mira para allá. Mira cómo se ve eso. Que prendan los celulares.

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